0: Sí, pero también yo estoy pensando otra cosa, ¿no? Que es que falta educación. O sea, nosotros, la gente que tenemos mi edad, o sea, 70 para arriba, hemos vivido una vida y hemos aprendido, sobre todo cuando nos ha interesado la cultura y hemos sido lectores y hemos hecho cosas en la vida relacionada con el mundo cultural serio, filosófico, las éticas, los griegos, los romanos, etcétera, pues desarrollamos un instinto de repente decir no más móvil, de repente. Y desarrollamos a la vez un problema en los ojos que es instintivo de protección que nos impide ver el móvil. O sea, dos cosas, ¿no? Por un lado, tenemos una cultura que yo creo que es necesaria que la gente joven de alguna forma también la tenga, o sea, capacidad de concentración, capacidad de lectura, saber multiplicar todas estas cosas que te agilizan, conocer idiomas, etc. Conocer el mundo real, los ojos de la gente, tal. Porque todo eso luego te va fabricando una serie de intuiciones, de percepciones y también de protecciones, autoprotecciones. Entonces, de repente, yo, por ejemplo, este verano, después de estar mirando el Portugal, el móvil, de repente dejé de poder leer nada en el móvil porque lo veía todo mal.
1: Ya.
0: Entonces, yo creo que ha sido un aviso de Pepe, cuidado con esto.
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3: Sí, hay que entender también una cosa que es muy siniestra, es decir, si bien tienen razón cuando dicen que hay una posibilidad tecnológica de que exista una extinción 10 o 20, no sé, es que me da igual especular con el tiempo, también utilizan el apocalipsis como una forma de desánimo general. Es decir, la alarma de extinción les sirve en muchos sentidos. Y esto hay que tenerlo en cuenta. Yo creo, igual que Pepe, que habrá un momento, aunque la cosa se ponga muy dura y venga una crisis importante entre nuestras máquinas y nosotros, que puede ocurrir muy fácilmente, yo también creo que la humanidad, la Tierra, el universo, pongamos, va a empezar a generar anticuerpos.
0: Instinto.
3: Sí, va a generar anticuerpos a este virus o a este parásito. Y va a generar un movimiento humanista, radical, revolucionario, que va a responder a esto. Os voy a contar una anécdota muy rápida. El otro día quedé con unos amigos y me contaba un chico que es dibujante, que lleva tiempo trabajando para Hollywood, unos 5 o 10 años, y me dijo que Hollywood, bueno, la productora con la que trabajaba, le dijo hace un mes, vamos a despedirte porque a partir de ahora tu trabajo lo va a hacer una IA. Ahora bien, te pagamos $20,000, ponte el caso, si tú enseñas a la IA tu estilo durante un mes.
2: ¡Qué fuerte!
3: Y él, como había tenido una hija recién nacida, no pudo decir que no. Y estuvo un mes enseñando a la máquina cuál era su estilo, cuál era su alma, para que a partir de ese momento la IA lo imitara y hiciera el trabajo una centésima o una milésima más barato de lo que él cobraba.
2: ¿Sabes?
3: Y me decía, Tony, perdona, no solamente he perdido mi trabajo, sino creo que a lo mejor he perdido mi oficio.
2: ¿Sabes lo que me ha recordado eso que estabas contando? A los presos a los que se hacía cavar su tumba.
3: Exacto.
2: Antes de pegarles un tiro.
3: Exacto.
2: Qué fuerte, ¿no?
3: Sí.
2: Va.
3: Por eso va a haber un movimiento de revolución. Como dice Pepe, va a haber una revolución. Es que no queda otra que una auténtica revolución humanista.
0: Sí, claro.
2: Jo crec que proposaré no fer vacances l'any que ve. O com a mínim venim els dijous, no?
3: Exacte.
2: A distància.
0: No.
2: No?
0: Home, també. Però s'ha de ser optimista.
3: Sí.
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0: Y evidentemente todo debe estar supeditado al escrupuloso respeto de los derechos humanos y los derechos de los niños, que esto es importante, no solamente las leyes nacionales, las leyes europeas, sino los convenios suscritos por nuestro país indican que los menores deben ser acogidos por nuestra ciudad y deben gozar de protección. Decir lo contrario e inventar soluciones tan ridículas como esta supone, permítanme la expresión, defecar sobre el ordenamiento jurídico español, defecar sobre el ordenamiento jurídico europeo y evidentemente sobre todos los convenios internacionales que buscan la protección de los niños y niñas.
1: ¿Le quieren preguntar desde el plató?
2: Sí, yo le quiero preguntar, estem parlant amb Mohamed Mustafa, diputat de Ceuta ya. Buenos días, le saludo desde Barcelona. Quiero acordarme de su compañera de partido.
0: Buenos días.
2: Fue víctima de una agresión, su coche fue apedreado, fue golpeado porque habían confundido a los ocupantes con miembros de una ONG. Su partido pidió que eso fuera un punto de inflexión. ¿Realmente lo ha sido? ¿Y esa violencia, esa agresividad que vimos, responde al estado de ánimo de los ceutíes? Cuéntenoslo a los que vivimos tan lejos y observamos esta realidad de ustedes desde tan lejos.
0: Miren, quiero que no se engañen, este clima de violencia, este clima de tensión no surge a medida que va pasando el tiempo, sino que surge prácticamente desde el primer momento de la crisis. Recuerdo que apenas dos días después, tanto mi compañero Julio Basurco como yo sufrimos una agresión por ser un partido de izquierdas y por defender que los derechos humanos deben respetarse. Esto fue dos días de haberse producido el ataque por parte de Marruecos. Pero es que desde aquel ataque hasta esta fecha, de forma sostenida, se han ido produciendo agresiones a distintas personas, a las personas migrantes, evidentemente, que no han dejado de suceder, pero también a personas racializadas por ser musulmanes. Recuerdo, por ejemplo, una niña de 13 años que participaba en una concentración, que la expulsan al grito de invasora, tuberculosa. Recuerdo cómo un compañero vuestro de prensa, también racializado, al cual se le pega un manotazo y eso está grabado y no hay consecuencias. También recuerdo perfectamente cómo a una persona también musulmana en la Gran Vía recibe un tortazo por parte de un señor que lo confunde con un migrante. O recuerdo, por ejemplo, como otra persona que no es racializada, pero que tenía el pelo rizado y que recibe un puñetazo rompiéndole la nariz. Quiero decir con esto que lo que sufre mi compañera Julia Ferrera era algo que se podía haber evitado. Nosotros lo hemos dicho desde el primer instante: utilizar un lenguaje bélico, traer aquí a agitadores de la extrema derecha como es Vito Quiles, que lo trajo el Partido Popular, que fue recibido por el secretario general del Partido Popular de Ceuta, el señor Guillermo Martínez Arcas, también recibido por Miguel Tellado, por Juan Bravo y por el diputado por Ceuta, Javier Zelaya, traerlo aquí y luego posteriormente traer a un señor, un criminal de guerra como es Aznar, abiertamente prosionista, islamófobo, traerlo aquí a Ceuta, o que el propio Feijóo haya visitado hasta en cuatro ocasiones a Ceuta única y exclusivamente para decir que hay que echarlo y que esto es una invasión, eso genera un clima propicio para que se produzcan violencias. Esto tiene un nombre, esto se le llama terrorismo estocástico, es decir, se diluye tanto la responsabilidad que cualquier persona se ve legitimado para agredir a quien considera, no distinto, sino a quien no piense como él o que simplemente no tenga la apariencia. Y esto evidentemente lo estamos sufriendo fundamentalmente las personas de Ceuta racializadas y las personas que militamos en formaciones de izquierda. Esto es lamentable y esto, al igual que debe haber responsabilidades jurídicas o judiciales, mejor dicho, creo que también tiene que haber responsabilidades políticas. La gente tiene que entender que esta actitud violenta no surge de la nada, que esta actitud racista no surge de la nada, que la confusión no puede ser una excusa, que no se puede organizar manifestaciones para apalear a personas que vienen a ayudar a menores en situación de calle, que no se puede amedrentar a personas porque piensen de forma diferente. Y los responsables, lo vuelvo a decir, el principal responsable en mi ciudad es el señor Vivas y también hay que señalar a Feijóo y a toda la derecha, que es prácticamente esa derecha, ese conservadurismo de Estado que era alternativa al gobierno, ha desaparecido para convertirse en algo muy parecido a Vox.
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0: Són les 3.
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7: Rubén, ¿qué es esto?
8: Esto es mi amigo, porque o me desplazo en bici, ajá, o andando, o con este coche eléctrico, que es una maravilla. No hace ruido, no contamina y me permite ir no muy lejos, hasta la Costa Brava.
7: No es que hayas traído el coche aquí a la radio, ¿eh? Bueno, debe estar en la puerta, supongo.
8: Está
7: claro,
8: abajo,
7: claro.
8: Sí, abajo,
7: y esto
8: sí.
7: Es el mando a distancia. ¿Por qué es importante para ti ese coche?
8: Mi ADN es Barcelona y Francia.
7: Sí.
8: Entonces intento aportar lo mejor de Francia aquí y lo mejor de Barcelona en París o en Francia.
7: ¿Y qué tal los coches eléctricos?
8: Pues este coche es fantástico.
7: ¿Sí?
8: Sí, sí, sí. Aparcas donde
7: quieras. ¿Pero estamos preparados?
8: Yo creo que sí.
7: ¿Sí?
8: Sí, sí, sí.
7: Digo, para recargar, para esas cosas.
8: No, este es fantástico. El Alpine, sí, este 290 es una, ajá, maravilla. Un coche pequeñito. Y yo, a mí, y yo no soy de coche.
7: Parece
8: no
7: publicidad esto.
8: No. Es porque me dice que te va a traer la bici esta. No. Entonces dije, traigo el llavero.
7: ¿Andas mucho de aquí para allá con el coche?
8: Es que llevo bastantes sitios, entonces tengo que dar bastante vueltas.
7: Ajá.
8: Y te permite ir a... En poco tiempo de un sitio al otro sin contaminar. Y esto yo creo que es, hoy en día es un poco
7: fundamental.
8: Sí. Fundamental,
7: sí. Sí. Avui el nostre repetible és el chef Roman Fornell.
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7: Roman, bienvenido a Irrepetibles, muchas gracias.
8: Gracias a vosotros por
7: invitarme.
8: ¿Cómo he
7: pronunciado tu nombre?
8: Muy bien, perfecto. Y como estás enfrente, he entendido que me hablabas.
7: O sea, que fatal. Lo dejamos en román y ya está. En román. Chef, empresario, en 2001, cuando trabajabas en Francia, te convertiste en el chef francés más joven en conseguir una estrella Michelin con solo 24 años. Ahora eres director ejecutivo del grupo de restauración Courrouges. ¿Sí? Uh-huh, ¿se pronuncia?
8: Sí, sí,
7: Courrouges, con restaurantes en propiedad en Barcelona, como el Caelis, uh-huh, estrella Michelin desde 2005, pero también asumís la dirección gastronómica y la consultoría de espacios emblemáticos como el Hostal de la Gavina de Sagaró, en la Costa Brava, en Girona, o uno de los proyectos más recientes, que son las cocinas de tres templos culinarios franceses, los restaurantes Prunier, Lafayette y La Begos. Todos en París. Y empecemos, si te parece, Román, con lo más reciente, porque a pesar de que te habías negado en rotundo, ahora te toca vivir entre Francia y París, por eso lo del coche, para gestionar esos tres históricos restaurantes franceses. ¿Cómo surge la oportunidad y por qué finalmente dices que sí?
8: Porque tengo mi partner en París, que es muy... muy tozudo.
7: Insistente.
8: Muy insistente. Y nos conocimos hace unos años y él me dijo, montaremos un restaurante en París. Le dije que no. Ajá. 2 años después me dijo, me lo volvió a pedir. Y me hizo una trampa un día porque me hizo venir a París. Me dijo, tienes que venir. Me enseñó un sitio y me enamoré. Entonces dije, vale, pues empezamos y vemos. Y ya llevamos 5 años trabajando juntos. Y al día de hoy tenemos... 3 muy consolidado y abrimos 3 más en breve. Estamos abriendo 3
7: más en breve.
8: Sí.
7: Qué locura, ¿no?
8: Sí, sí. Este proyecto lo hacemos con Benjamin Patou, que es un maestro, un tío muy creador, muy creativo, muy, muy, uh-huh, parisino. Y lo hacemos también con Antoine Arnaud, que es un socio, que es el hijo de Bernard Arnaud, de Louis Vuitton. Y la idea es coger sitios emblemáticos que están con poca frecuentación y con poco, que están un poco caducado.
7: Ajá.
8: Los reformamos guardando la esencia y le metimos mi cocina, su espíritu y todas las relaciones públicas que tenemos con todo lo que es la moda.
7: O sea, lo que hacéis es reflotar restaurantes.
8: Sí.
7: Más o
8: sí.
7: menos. Más o menos.
8: Sí. Es, marcas emblemáticas, uh-huh. la cogemos y la cambiamos totalmente.
7: Por ejemplo, esos tres restaurantes franceses que mencionaba al principio. ¿Qué significan para la cocina francesa?
8: ¿Qué significan estos? Sí. Por ejemplo, La Pérouse es un sitio que acaba de cumplir 260 años.
7: Casi nada.
8: Que fue el primer tres estrella del mundo. De hecho, hicimos el aniversario la semana pasada y tuve el honor de cocinar con Ferran Adrià, Albert Adrià y Daniel Boulud de Nueva York. Fuimos ahí a cocinar para el cumpleaños y fue un día extraordinario. Uh-huh. Prunier es otro de estos lugares, que es el templo del caviar en París, que estaba caído y hace un año lo hemos abierto y lo hemos transformado en un sitio referencia en París. Y Lafayette, que está justo enfrente del Liceo, que es un palacio que se había creado en la época, que era el palacio particular de Lafayette. Y damos vida a estos lugares y sobre todo intentamos guardar lo que es la esencia de la gastronomía uh-huh. francesa y parisina.
7: ¿El joven Romain se había imaginado alguna vez que llegaría a gestionar Le Prunier? Lo digo porque, por ejemplo, uh-huh. para llegar al restaurante en el que trabajabas en tus comienzos en París, la estación de metro que utilizabas estaba justo al lado de ese restaurante.
8: Es cierto, es cierto.
7: ¿Qué cosas tiene la vida, no?
8: Es cierto. Yo en una época vivía en el Marais. El Marais es un sitio que está a 3-4 kilómetros de ahí, y cogía la línea 1 y llegaba a las 6 de la mañana. Trabajaba con Alain Ducasse cuando tenía el restaurante Avenue Raymond Poincaré en París. Uh-huh. Y era un pequeño cocinero que en su día trabajaba 18 horas al día y,
7: madre mía,
8: y estaba buscando un poquito de reconocimiento, porque en la escuela no había tenido este reconocimiento, entonces estaba buscando, estaba intentando encontrar algo que daría sentido a mi vida y claro. a mi vida laboral. Y dije, pues lo voy a hacer a tope, porque lo único que había hecho a tope hasta el día de hoy era de jugar a rugby, pero no llegaba a ser profesional, entonces no hubiera vivido de esto.
7: Yeah.
8: Y me dediqué plenamente a esto, y cada mañana pasaba delante de este restaurante y decía, hostia, un día espero poder pagármelo y poder ir a comer ahí, porque esto es un templo. Y ahora lo llevo
7: y
8: yo.
7: Y mira tú, ahora sí puedes comer ahí, ¿no?
8: Sí,
7: sí. Sí puedes. Dices que buscabas un pequeño reconocimiento. En noviembre del año pasado recibiste la medalla que te acredita como caballero de la Legión de Honor de la República Francesa, que es la máxima condecoración que otorga Francia y que fue creada por Napoleón en 1802. Yo no sé si ese era otro de tus sueños o ni siquiera entraba en tus planes.
8: No podía entrar porque... Cuando era joven, esto lo daban a médicos importantes, los cocineros no salían en esta época. El único que había tenido la Legión de Honor era Paul Bocuse, que se lo dio el Valéry Giscard d'Estaing. Y es que era imposible. Esto es el máximo que te pueden dar en Francia, no te pueden dar más.
7: Qué
8: esto
7: barbaridad.
8: Es lo más alto.
7: ¿Cómo lo viviste eso?
8: Lo leí. Yo recibo el Figaro cada día, lo leí y sé que es el antiguo ministro.
7: ¿No lo supiste antes?
8: No. Lo sabes el día que sale.
7: Ajá. ¿El día que se publica?
8: Sí, sí, sí. Se publica dos veces al año. El 14 de julio, que es la fiesta nacional, y el 1 de enero. Y yo salí en la del 14 de julio, en el BOE. Salí en el BOE esto. Y salía un artículo el día anterior en el Figaro. Bueno, el mismo día, por la mañana, y lo recibí. Y yo miraba la lista de los nuevos y digo, mira esto, este.
7: Hostia,
8: y veo mi nombre. Y me acuerdo que me quedé 2 o 3 horas mirando por la ventana diciendo, hostia, pensando a mi padre, porque mi padre se fue hace 10 años y decía, es que no se lo hubiera creído.
7: Claro.
8: Es lo típico que te dicen de pequeño, bueno, eres tan listo, te daremos la Legión d'Honor, ¿sabes? Y tú, sí, ¿sabes?
7: Seguro.
8: Y tuve esta esta suerte de poder recibirla con mucho, mucho cariño, pero también con mucha humildad, porque hay gente que lo merece muchísimo más que yo. Pero bueno, me imagino como soy el embajador en España y en Cataluña de Francia, de la cocina, pues me la han dado.
7: Viajamos en el tiempo.

0: Roman Fornell. Uy, te estás emocionando. Naciste el 27 de diciembre de 1976 en Toulouse, en Francia. ¿Qué recuerdos tienes de tu infancia, Roman?
1: Pues mira, esta avenida de Minim es la que cogía para ir al cole. Y él, y Claude Nougaro es lo que cuenta en su canción, ¿no? Toulouse es una ciudad que tiene mucha gente española que vinieron durante la guerra civil y tiene este espíritu del sur, que tiene este espíritu de lucha, de gente humilde que han reconstruido su vida. Uh-huh. Y esta canción lo canta y es lo que he vivido yo, lo que han vivido mis abuelos y mis padres. Y era extraordinario esta parte de mi vida, era la parte un poco inocente donde era todo fácil y nos veíamos los miércoles, los viernes y los domingos en el club de rugby, que es el mejor club del mundo. Que lo es, ¿eh? Además es sí.
0: Objetivamente,
1: es,
0: ¿no?
1: Sí, es como el Barça, pero de rugby. Y bueno, tengo este recuerdo y esta canción es, para mí, tiene unas palabras, una música y una profundidad increíble.
0: Es preciosa, además. Tus padres dedicados al sector médico.
1: Sí, sí. Mi padre fabricaba, ¿cómo se llama esto? Lo de que te pones en la cadera.
0: Prótesis
1: de cadera y ligamentos de, sí. Ligamentos. Era su oficio.
0: ¿Y tu madre?
1: Sí. Y mi madre también ella trabajaba para un laboratorio farmacéutico, el Merck, uno de los grandes, y vendía medicamentos. Por eso que traté de nunca tomar medicamento en mi vida, ni tampoco lesionar.
0: Intentar evitar las prótesis.
1: Exacto.
0: ¿Verdad? Oye, creo que tu padre era súper cocinero.
1: Sí, un grandísimo cocinero.
0: Casa, dentro de
1: sí,
0: casa.
1: Sí, y tenía esta frustración de nunca haber desarrollado este...
0: ¿Tenía frustración por eso?
1: Sí, porque hubiera sido un gran chef, sí. Sí, porque tenía una capacidad de cocinar brutal.
0: Yo creo que era, ¿por ejemplo, qué?
1: Las cosas fáciles.
0: Ajá.
1: Era un gran asador, era alguien que te podía hacer piezas de pescado entera a la brasa, en el horno. Era una pasión y tenía una pasión también para los grandes restaurantes y tuve la suerte que me lleve en muchos de ellos. Tenía pasión para el vino. Era alguien muy culto. Uh-huh. Y tenía una sensibilidad aún más importante que la mía, pero no le dio lo de la cocina. Su padre tenía restaurantes en París. Uh-huh. Y bueno, hemos saltado una generación. Su padre nació en Cataluña, él en Francia, y yo nací en Francia y volví a Cataluña. Yo creo que he hecho
0: todo
1: como,
0: está ligado al final.
1: Como los salmón, ¿no?
0: Todo está ligado.
1: Al origen.
0: Como decías, es muy importante el rugby en tu vida. Yo no sé si has aplicado después a tu forma de trabajar algunas de las cosas que aprendiste con el rugby.
1: 100%.
0: ¿Por qué? ¿Cómo?
1: Porque lideró como... Yo era capitán del equipo y además jugaba de 9. 9 en el rugby es el que dirige todo el juego. Y no era un gran jugador, pero sabía llevar a la gente. Sabía si teníamos que romper una pared, la rompían, porque sabía... No, es verdad, es que tuve suerte de jugar con muchos que jugaron en el equipo de Francia después, o en Primera División, que siguen siendo amigos, y uno de ellos es el presidente del club ahora, el otro entrena, y he tenido esta virtud de liderar hombres y saber dónde tocar para que para exprimir al máximo lo bueno de cada uno. Y esto siempre lo he usado porque creo que más importante que la cocina, lo nuestro son equipos, son gente. Es un trabajo muy difícil, muy duro. Tienes que jugar con parámetros que un día tu restaurante está súper lleno, un día está vacío, al otro día hace mucha calor, al otro día puedes ir cocinando en sitios un poco improbable. Entonces esto, yo creo que la calidad más importante de un cocinero es su adaptación al momento y tener una fuerza física importante, porque son muchas horas de pie, son muchas horas delante de los clientes, son muchas horas dedicado, tiene que tener una pasión brutal para este oficio, que sea tanto en sala como en sommelería, como en pastelería, como en cocina. Si tienes esta pasión, además tienes que tener una forma física impresionante y una fuerza mental impresionante. Yo he tenido la suerte de nunca tener que tomar drogas o cosas para aguantar, pero en nuestro oficio hubo mucha gente que tuvieron que hacerlo. ¿Sí? Sí, sí. Y hoy en día los chicos que trabajan conmigo, además de ser gran cocinero, la mayoría son grandes deportistas. Ajá. Hacen mucho deporte, se cuidan mucho y tienen objetivo. Y este objetivo es ir a buscar lo mejor, es la excelencia. Y entonces yo creo que esto lo he conseguido a través del rugby.
0: Muy importante para ti entonces el deporte y el rugby, pero no tanto el colegio.
1: No, no, el colegio de la... ¡Buah! Mira, yo tengo tres hijos y les dije, a los 10 años les dije, mira, a partir de ahora no te puedo ayudar porque es el tope que he ido al cole. Yo desconecté totalmente. No sé si tenía un problema de concentración, un problema de no lo sé, pero era un sufrimiento.
0: Tanto que lo dejaste, ¿no?
1: Lo dejé de muy joven y el otro día estuve en una reunión para la pequeña, la Charlotte, que tiene 11 años, fuimos, me metí en su sitio en el cole, está en el liceo francés, en la silla esta. Y acabo de 10 minutos, estaba incómodo en la silla, no me podía, me movía, decía, pero para mí era el infierno esto.
0: Ya.
1: Era el infierno, no. Y además no le encontraba el sentido, no. Y yo creo que los universos nuestros de cocina, lo que te pueden ir aportando es esto. Ay, tú coges un huevo, unos huevos, un poco de azúcar y haces un flan. Esto da sentido a un niño que tiene, ¿sabes? Porque luego lo puedes hacer el flan de una manera tres estrella o extraordinariamente bueno o una cosa muy mala. Pero transformas un producto o varios productos, los mezclas y lo transformas en algo. Y para mí esto era, wow, con esto podré hacerlo, pasármelo bien haciéndolo y además lo podré vender. Y si lo hace muy bien, lo podré vender caro y podré ganar dinero con esto.
0: Claro, pero eso cuando lo descubres.
1: Muy rápidamente.
0: Cuando dejas el colegio, ¿no?
1: Cuando dejé el colegio, dije, hostia, ¿qué voy a hacer? Y tenía mi entrenador de esta época de rugby que me ayudó en entrar a la Escuela de Hostelería de Toulouse.
0: Ajá.
1: Y el primer curso me gustó porque había una disciplina importante. Y esto me gustaba porque te ponían en tu sitio. Y además de esto, lo que hacían era, coges esto y con esto lo transformaste en esto. Y vas a dar placer a alguien. Y además te van a pagar para esto. Oh, esto no, es una cosa concreta.
0: Eso suena bien.
1: Esto suena bien. Sí. Llevaba años yendo al cole cada día sin saber por qué iba ahí. Y esto me dio mucho sentido.
0: Pero en realidad quería ser sommelier.
1: Sí.
0: ¿Y qué pasó?
1: Pues entré porque conocía a genios de la cocina.
0: Ajá.
1: Tuve suerte de hacer prácticas con gente, tuve suerte de dedicarme a ir con unos auténticos genios que me enseñaron mucho y mi inversión era hacer muchas horas y no contarlas y daba igual lo que ganaba y dije, esto lo he pillado. Y lo voy a poner en ejecución bastante temprano porque lo he pillado, lo he entendido.
0: Ajá. Y llega la Bohème.
1: Fue mi primer stage. La Bohème fue el primer stage.
0: Sí.
1: No, esto no era restaurante mío, ¿eh? Fue un stage
0: sí.
1: con un chef que era el antiguo chef del Crocodile, un tres estrella de Estrasburgo, uh-huh. Que se había venido a Toulouse y me llevaba al mercado, me enseñaba, me decía, me guiaba. Y me gustó también esto, ¿no? Que el poder de transmitir. Y hoy en día es lo que estoy haciendo. Ahora tengo unas cosas bastante asentadas y lo que me gusta es transmitir, es tener relación con mis equipos e intentarle aportarle mi experiencia. Yo creo que al final esto es más importante de todo, ¿no? Es ir transmitiendo tu oficio y es muy bonito.
0: Además, el cocinero de la Bohème se divertía trabajando.
1: No, me divertía, me ha dado sentido a mi vida. Y después he dicho, pues mira, esto lo he entendido y voy a intentar ir a ver los mejores sitios en su día del mundo para ir aprendiendo y para ver cuál es el tope.
0: Uh-huh.
1: Y tuve esta suerte.
0: Y de ahí a Pastel.
1: Pastel,
0: y ahí
1: un estrella Michelin.
0: A tu primer mentor.
1: Exacto.
0: Cuéntame cómo fue eso.
1: Pues yo empecé de práctica con él. Uh-huh. Y era el chef de Alain du Tournier en París, que se instalaba en Toulouse. Y fue a verlo y me dijo, pues mañana te vienes a las 8 y empiezas. Y a las 5 de la mañana estaba ahí. Y el tío entendió, dijo, este tiene ganas. Ajá. Y me metió a tope con él.
0: O sea, tú te presentaste a las 5 de la mañana, sí, porque tenías muchas ganas.
1: Sí, muchísima, muchísima. Y me quedaba todo el día.
0: Todo el día.
1: Aprendiendo, y todos los que se quejaban, pues ni escuchaba. Y yo iba tirando y decía... Y esto me lo ha dado el deporte también, ¿sabes? De decir, ajá, mira, no, aquí no hay... Si te quejas, te vas. Si aguantas, llegarás.
0: ¿Qué es lo que te enseñó él?
1: Él me enseñó
0: Gerard Garrigues, ¿no?
1: Las bases, los productos sobre todo.
0: Los productos.
1: Me enseñó los productos. Yo me acuerdo, venían cajas de vieiras, unos mucharnons pequeños, unas cosas. Y me decía, mira tú, llévatelo todo esto y en 3 horas lo haces. Y yo hacía un concurso para hacerlo en 1 hora. Uh-huh. Y se fijó en mí, sí.
0: ¿Qué decían tus padres?
1: Que me iba a morir, que estaba muy delgado, que trabajaba demasiado, que cuando me levantaba por la mañana me sacaba la nariz del cansancio. Pero
0: ¿ah, sí?
1: Sí. Yo, mira, tú me ves ahora que tengo bastante... Pero era muy delgado y blanquito y...
0: Claro, sí, pero
1: yo creo que era el aprendizaje, que era muy, muy intenso y, sí, y yo lo vivía intensamente.
0: Pero ellos supongo que entendieron que encontraste el camino.
1: Sí.
0: Dejas el colegio, dejas la escuela con 15, 16 años. Ahí hay una crisis existencial, pero de repente ven que tú has encontrado tu pasión.
1: Sí, sí, sí. Sí, porque los dos decían que de este no vamos a hacer nada. Este será un lastre,
0: mucho rugby, ¿no? Pero sí, nada, pero
1: este,
0: nada,
1: lo,
0: ¿no?
1: Este lo vamos a tener que aguantar hasta los 30, ¿sabes? Y al final me fui con 15, 16 y encontré mi camino, sí. Y tuve mucha suerte. Pero también la suerte, creo que tienes que abrirte las puertas. Los que te dicen, ¿has tenido suerte? No, no, no. Yo he tenido oportunidades y las...
0: Hay que trabajárselas, ¿eh? Las oportunidades.
1: Las trabajé, sí.

0: 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I, Roman, nos situamos ya en el año 1996, cuando llegas por primera vez a Barcelona, hace ahora 30 años. ¿Por qué decides venir?
1: Decidí venir porque en la época tenía mi ex mujer que estaba, luego fui mi mujer y ahora es mi ex y es la madre de mis dos primeros hijos, y sus padres tenían restaurantes aquí. Me encantó la ciudad y en la época tenía que entrar con Jean-Louis Nechel, que era el único dos estrella de Barcelona, que fue chef del Bouy, que después vino a Barcelona. Y yo no hablaba el idioma, y el padre de mi ex, de Manuel, que tenía que era un chef bastante reconocido aquí, me dijo: vente un mes, así aprendes un poco el idioma y te vas con Jean-Louis Nechel a trabajar. Y me quedé 2 o 3 años trabajando con él, no con Jean-Louis, con mi antiguo chef.
0: ¿Y cómo fue?
1: Muy bien.
0: ¿Muy bien?
1: Muy bien, muy bien. Uh-huh. Duro, porque era un restaurante que estaba en la calle Pau Clarís, que se llamaba La Maison del Languedoc-Roussillon, que era la referencia aquí de Francia en su día. Trabajaba mucho y yo estaba muy implicado en todo esto. Entonces fue unos momentos intenso y increíble, porque aprendí un idioma, aprendí una cultura, me enamoré de Barcelona y me quedé, y aquí estoy.
0: Al poco tiempo regresas también a Francia.
1: Luego regreso, me voy con Alain Ducasse en París, sí, en el Taiwán, y veo qué es París, ¿no? París es un monstruo, París uh-huh. es la capital, la capital de la restauración está allí.
0: Claro.
1: No hay equivalente. Te pueden comparar, te pueden decir Tokio, Nueva York, no, pero París es la cuna. París es increíble y sigue siéndolo.
0: Alain Ducasse, ¿qué dices? Has dicho alguna vez que era muy duro.
1: Alain Ducasse es muy duro. Uh-huh. Era muy duro, ahora es un señor con...
0: Ya menos,
1: y tengo suerte de tener mucha amistad con él y de poder estar... Estuve con él la semana pasada. Uh-huh.
0: Y es el cocinero del mundo con más estrellas Michelin.
1: Sí.
0: Una veintena, que es una barbaridad.
1: Sí. No, es que es un señor que... Bueno, es uno de mis 5 chef preferido. Y además le tengo mucho cariño y sé que él me tiene mucho cariño. Entonces esto es un... También es como haber jugado con un gran jugador de fútbol, ¿no? Y ahora que él se recuerda de ti y te toma en ejemplo muchas veces con sus equipos.
0: Y llegamos a un momento fundamental en tu carrera. En el año 2000 abres tu primer restaurante, uh-huh. Chaldet, en Lozère, uh-huh. en Francia. ¿Cómo
1: era,
0: es ese
1: era,
0: momento?
1: Era el año 99 esto.
0: 99-2000. ¿Cómo es ese momento en el que abres un restaurante propio y dices, ahora aquí mando yo?
1: Esto es el expresidente del Languedoc-Roussillon, que era Jacques Blanc, que me llama y me dice: mira, estoy creando un hotel y estoy buscando a alguien para gestionarlo. Y si me montas un equipo, pues yo te monto el restaurante. Fui ahí y abrimos la Chaldet, que era en un pueblo de 30 habitantes en la zona de Francia con menos población. La Lozère, 30.000 habitantes. Era una locura. Justo en el Plateau de l'Aubrac, al lado de Michel Brasse. Michel Brasse es un 3 estrella ahí. Y empezamos a trabajar. Y
0: ¿cómo fue?
1: Fue duro, intenso, pero tuvimos clientela. Pero eran una sazonalidad muy corta, de 3 meses en verano. Y un día viene una mujer a cenar, un domingo por la noche, y le digo: si quiere, le hago un pequeño menú de estos primeros, segundo postre, y nos vamos a dormir, porque estábamos cansados del servicio del mediodía. Y me dice: no, quiero el menú de degustación. Y era la guía Michelin. Y nos dieron una estrella 2 meses después.
0: Muy poco tiempo después.
1: Sí.
0: ¿No es prematuro eso?
1: En su día sí, porque yo no me esperaba esto.
0: Claro.
1: Pero me lo dieron. Entonces, no. yo no buscaba esto, ni mucho menos. Yo, y nos dieron esta estrella.
0: Uh-huh. Con solo 24 años, como decía al principio.
1: Ni tenía esto, tenía 23 años tenía. Uh-huh. Tenía 23 años, era muy joven.
0: Muy joven.
1: Y no me lo creía.
0: ¿Cómo va eso para el ego?
1: Para el ego. Uh-huh. Yo creo que te lo llena, pero también te pone en un compromiso, porque dicen, mira, estás jugando ya con los grandes, pero no tienes experiencia. Y el tema de no tener experiencia en nuestro oficio es básico, porque aprendes mucho a base de pruebas, errores.
0: Claro.
1: Entonces esto era, va a ser un fuego de paja esto y desaparece rápido, o te consolidas. ¿Cómo te consolidas? Teniendo capital, teniendo una estructura importante y apostando por seguir creciendo y por seguir aprendiendo. Y en su día, en Francia, los grandes restaurantes estaban en hoteles, empezaban a ser en hoteles, y en España no existía. Uh-huh. Y por casualidad un día conocí al propietario del Ritz de aquí, se llamaba Joan Gaspar, y era presidente del Barça, y yo no tenía ni idea de quién era, ni sabía que existía, y él tampoco no sabía que yo existía, pero me llamó y me dijo, he oído hablar de ti, quiero verte. Me acuerdo, quedamos, y yo en una mesa al lado, y no sabía quién era, y él estaba sentado en la mesa de al lado también. Y a cabo de media hora le digo, he quedado con usted, ¿no? Y me dice, sí. Y me dice, ¿eres tú, Romain? Sí. Pues, ¿quieres el restaurante del hotel? Porque estoy buscando un chef, porque yo esto de los restaurantes con estrella no sé cómo va, pero aparentemente tú sabes. Y nos demos la mano, y en 2000-2001 empezamos a montar. Yo cogí la rienda del Diana, que era el restaurante del Hotel Ritz, se llamaba Ritz en esta época. Uh-huh. Y a cabo de unos meses me reuní con él y le dije, mira, esto está muy bien, pero con tu equipo ahí es difícil, son todos funcionarios, no tengo nada contra los funcionarios, pero en nuestro oficio es bastante complicado que al medio de una comida alguien se te marche y no tenga. Y esto hay que cambiarlo. Y me dice, ¿qué hacemos? Digo, pues lo tiramos todo y lo volvemos a montar y hacemos un proyecto común y yo me asocio contigo. Me mira, me dice, ok, vale, ok, lo hago, pero tienes 3 años para tener una estrella. Digo, vale, ok, perfecto. Y la tuvimos a cabo de un año. Y fuimos barbaridad. El primer restaurante de 5 estrellas gran lujo en Barcelona con una estrella.
0: Escúchame, antes de avanzar, en el libro Francia en la Mesa, publicado en 2021 en Planeta Gastro, explicas que a los 20 eras, y cito textualmente, un hijo de puta, un perro y una mala persona.
1: Sí, lo
0: ¿Eso
1: era.
0: ¿Eso era así?
1: Sí.
0: ¿Y cómo cambia eso?
1: Yo creo que era alguien que estaba bastante inseguro y entonces era muy dictatorial con mi manera de... No entendía que la gente no me siga.
0: Ajá.
1: Porque como era un terremoto, pues no entendía. Y muy rápidamente me he dado cuenta que o lo hacía con los demás o no podía hacerlo. Y cuando digo esto, exagero, pero era una forma de protegerme también. Porque cuando te meten en un sitio como el Ritz con muy pocos años, pues tienes un problema. Porque tienes gente que te quiere sacar. Alguien que tiene 50, 60 años y tiene 30 años de experiencia en el hotel te dice, a ver, tú, niño, en 15 días, no, dentro de 15 días ya estás fuera. Y me quedé 18 años ahí.
0: Claro.
1: Y me acuerdo ver a este tío que me había dicho que me quedé 15 días, le dije, estás equivocado de 18 años.
0: Claro, qué difícil gestionar la confianza de los demás, ¿no? En un equipo.
1: Bueno, tienes que demostrar... Cuando hay fuego tienes que estar en primera línea, pero también tienes que saber protegerte para no quemarte. Tienes que ver los que son luchador, los que son listos, los que van rápido, los que piensan, los que son creativos. Y todo esto es lo que hace un equipo. 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

0: Puedes cantar que te escuchemos si quieres, ¿eh?
1: No, no, tengo bastante respeto a esta canción para no
0: estropearla. Y a Nina Simone, y a Nina Simone. ¿A qué altura sube tu ego después de conseguir todo lo que has conseguido? Hablamos antes de cómo se gestionaba cuando llega con 24 años, pero cuando se llega con un poco más de experiencia, ¿a cuánto puede llegar? Porque estamos acostumbrados a ver en los medios a grandes chefs con un gran ego también.
1: El tema del ego es, hay que tener.
0: Sí.
1: Tienes que tener por convicción, porque eres creativo y porque cuando creas algo, pues tienes que ser bastante seguro de lo que haces. Uh-huh. Pero yo no creo, tengo un ego, pero no creo que sea un ego malo, porque también he vivido mucha experiencia, muchos fracasos.
0: Sí.
1: Y estos fracasos, bueno, tienes más éxitos que fracasos, pero son los que te hacen crecer, son los que te hacen volver al suelo y decir, a ver, no hay nada seguro y esto es una carrera de fondo. No es un 100 metros, es una gran maratón y esto hay que tenerle mucho respeto.
0: Entonces, lo digo porque a veces os tratamos como estrellas del rock.
1: Sí, pero esto es un error porque al final es un gremio muy frágil porque es muy artesanal. No hay ninguno o muy pocos que han conseguido que sea algo industrializado, que el procedimiento sea industrial. Entonces hay una realidad económica y esta realidad económica es la también que marca que no hay que... Mañana estás arriba y hoy estás arriba y mañana puedes estar uh-huh. abajo. Entonces uh-huh. hay que ser muy humilde en esto, saber gestionar equipos, saber gestionar cajas, saber gestionar sitios, saber gestionar tu clientela. Entonces tenemos esta suerte que no somos como los futbolistas, ¿no? Que ganemos millonadas y esto hace bajar un poco el ego. Y los que lo tienen muy subido también es porque les falta formación, porque han venido de repente de la nada a salir un poco en un programa de tele y se piensan que han llegado. Pero es el camino que es bonito y esto hay que tener paciencia, tener mucho respeto y siempre pensar que mañana pues se puede destruir todo lo que has construido.
0: Claro, y cómo se mantiene, ¿no? Hace casi 10 años trasladas el restaurante Caelis al Hotel Om de Barcelona.
1: No, al Hotel Ola.
0: Hotel Ola, perdón, sí. De Barcelona, uh-huh. en la Vía Layetana. Uh-huh. Ha pasado el tiempo, sí. Desde 2005 el Caelis mantiene su estrella Michelin,
1: sí.
0: Y yo no sé si es más complicado conseguirla, esa estrella, o mantenerla.
1: Las dos cosas, y mantenerla 20 años es mucho.
0: Sí.
1: Y es, yo creo que marca también unos parámetros para ir trabajando cada día, para intentar ganar una segunda, para poder guardar la primera. Uh-huh. Pero esto no las tienes por vida, entonces hay que tenerle mucho respeto, pero mucha gente ha criticado la guía, pero yo creo que la guía también tiene esto, que es un criterio un criterio de calidad, es un criterio de continuidad en un trabajo y es un foco importante para los que vienen de fuera para venir a ver lo que estás haciendo en tu sitio.
0: Uh-huh. Esos de fuera, ¿te interesa lo que opinen, bueno, pues los clientes que comen en tus restaurantes?
1: Sí, pues es que el que sí piensa que el protagonista es el que cocina, no es uh-huh. verdad.
0: Los escuchas.
1: Y además hay una cosa que es muy, que en esto no puedes ni opinar ni es tener el restaurante lleno, y cuando lo tienes lleno pues hay que intentar seguirlo teniendo, hay que intentarlo llenar aún más, porque esto sí que es un criterio de calidad.
0: Claro.
1: Y muchas veces esto no ocurre. Uh-huh. Algunos piensan que es más importante el reconocimiento, ¿no? El reconocimiento es el del cliente.
0: Uh-huh. Que esté lleno. ¿Y qué me dices de la crítica gastronómica?
1: Está muy bien, esto es, tiene ¿Sí? que... Claro, es que tiene que haber gente que descubre talento y, uh-huh. y que vean la y que vean un poco las trayectorias de los chefs y justamente que no que nadie se apalanque.
0: Ya. Yeah.
1: Y esto es muy importante porque cuando piensas que estás es donde te caes. Esto es como en un yo tengo suerte de correr un poco y cuando corres y piensas que vas a hacer un tiempo, pues es cuando te lesionas. Hay que esperar que pasar la línea para decir hemos llegado.
0: Claro, pero lo pregunto también porque la crítica gastronómica ha evolucionado y está casi tomada por los influencers.
1: Yo creo que hay dos cosas distintas. Hay una que es más entretenimiento, moda, y luego hay gente que realmente con sus criterios tienen una cierta experiencia y un cierto feedback. No digo que está bien, que no está mal. Digo que es una profesión y los influencers muchas veces son más... es otra forma de ver las cosas. Es otra... Yo creo que es todo... No es solo la cocina, es todo el entorno, es cómo se aporta a la mesa, es la... El guión que se ha escrito en el restaurante. Yo creo que nunca hemos tenido tan buenos restaurantes. Creo que Barcelona tiene el destino número uno en el mundo, calidad-precio. Yo creo que la gente, los cocineros de aquí no se dan cuenta de la importancia que tiene y yo creo que deberían tener precios mucho más altos. Porque el
0: infravaloran.
1: Se infravaloran esto. Yeah. No me salía la palabra. Uh-huh. Se infravaloran porque es... aquí tenemos genios, pero infravalorados.
0: Ya. Yeah. Hablando de críticos gastronómicos, tenemos un mensaje para ti de uno de ellos.
1: ¿Ah, sí?
0: Philippe Regol.
2: Conocí a Romain Fournier en el 2003, creo, cuando empezaba a cocinar en el Caelis del Hotel Rich o Palace de Barcelona. Enseguida me interesó, claro que era de Toulouse, de donde yo venía también, y me interesó su cocina. Y me acuerdo que lo recomendé a Rafael García Santo, que era el gran crítico de la época, que editaba la guía Lo Mejor de la Gastronomía, y organizamos una cena allí justamente por la fecha, era la víspera de la boda de Ferran Adrià. Bueno, eso es una anécdota. Era un momento en que la cocina francesa quizá no estaba tan de moda, era el gran momento de la cocina bulliñana. Romain tuvo la valentía de durante todos estos años de luchar para presentar esta cocina a los barceloneses, ¿no? Y de dar otra imagen. Pues últimamente yo lo veo mucho más volcado como empresario gastronómico, tanto en París como en Barcelona, pero ha sabido rodearse de los mejores cocineros en cada uno de sus negocios. Y lo veo disfrutando a otro nivel, digamos.
0: ¿Qué te parece?
1: Philippe es un sabio. Philippe es no sabe si es francés, si es catalán, si es catalán, si es francés. Y creo que tiene las dos culturas y es un hombre muy, muy crítico de las dos cocinas. Es alguien bastante cariñoso también. Y ha marcado tendencia y tiene sus criterios y sabe transmitir. Yo hablaba de él con Pierre Gagnaire hace poco. Pierre Gagnaire es uno de los cocineros más famosos del mundo, con más que ha tenido más proyección en el mundo entero. Y cuando tienes reconocimiento de un chef así y mucho respeto, pues quiere decir que lo has hecho muy bien. Y yo creo que Philippe es alguien muy con muchos criterios y que tiene muy honesto. Y ha aportado mucho en su... Porque él era cocinero y ha aportado mucho más en su crítica, si podemos llamar crítica, o en su visión de la cocina. Y gracias a gente como él, yo creo que muchos cocineros han ido rectificando algunas cosas, porque muchas veces tenemos un poco tendencia en caer en las modas, y las modas son los que muchas veces no van con la cocina. Y la cocina al final sigue siendo un trabajo de fondo, sigue siendo un chup chup pequeño, un producto tratado de la mejor forma posible, y él lo entiende, lo ve, tiene mucho para dar y tiene sus criterios, y me ha hecho mucha ilusión escucharlo.
0: ¿Tú has rectificado cuando ha habido una mala crítica por lo que sea?
1: Sí, no, es que el talento de alguien es saber rectificar, es saber también apretar y ser convencido de lo que hace, pero hay que ver, hay que mirar. Yo cada día miro las críticas de los clientes, miramos si... Porque no es solo una experiencia gastronómica, es todo un entorno, es cómo lo sirves, es dónde lo sirves, es... La gente viene a pasárselo bien, entonces no vienen solo a comer, vienen también a ver todo el entorno, y esto hay que ser muy, muy atento a todos estos detalles.
0: ¿Y cada cuánto tiempo se debe cambiar un menú o renovar sin perder la esencia, la filosofía de un restaurante?
1: Yo creo que hay cosas que no hay que cambiar.
0: Ajá.
1: Porque es un salto al vacío, y creo que cuando vas en un restaurante hay algunas cosas que quieres volver a encontrar. Y esto hace que un restaurante tenga magia. Si tú vas a un restaurante clásico, pues quieres ver algunas cosas, algunos platos que cuando vienes sabes que es la identidad del sitio. Y luego el resto tiene que ir cambiando según los productos. No hay que tener trufa en verano, no hay que tener setas en cierto periodo del año, no hay que tener cierto pescado en algunos momentos. Entonces hay varias temporadas dentro de las temporadas, y hay que ir cambiando, hay que estar muy, muy enfocado al entorno, al mercado. Yo hoy en día lo que me esfuerzo es ir por lo menos una vez a la semana al mercado central y a llevar mis equipos y dar la vuelta al mercado central. Si tú ves que hay...
0: Está lleno de... todos?
1: Si, intento llevar a algunos.
0: Ajá. O sea, no vas tú solo.
1: No voy yo solo, pero les llevo, les digo, mira, ¿qué ideas tenías la semana pasada? Me dice, porque vamos cambiando mucho, muy a menudo los menús del día. Yo tengo menús del día, sugerencia.
0: Sí.
1: Y si no estás en contacto con el producto, no sabes lo que hay. Si das la vuelta del mercado y ves que está lleno de higos y que está lleno de seps, pues pones seps y higos. Pero no puedes funcionar creando algo si no has visto el producto. Parece obvio lo que estoy diciendo, pero hay gente que tiene tomate todo el año.
0: Yeah.
1: Y el tomate es bueno ahora. ¿Sabes? Y al final es muchas veces es lógica pura. Es... Primero, si compras bien, si compras en el momento adecuado, comprarás bien, podrás venderlo, y en otoño pues tienes unos productos y en invierno otros. Parece con los años.
0: Sí, parece de cajón, pero no se cumple muchas veces.
1: No se cumple, y a los jóvenes hay que explicarle esto. No es solo la técnica, no es solo. Ahora están súper formados todos, y la información la tienen en el brazo, cogen el teléfono ahora, saber, conocer tu entorno, conocer dónde estás y conocer sobre todo lo que gusta a tu clientela, pues son los tres pilares que te permiten hacer que tu negocio sea rentable.
0: Decías antes que Philippe Regol tiene buen paladar. ¿Tú lo tienes?
1: Me parece.
0: ¿Te parece que sí?
1: Sí, porque... Tengo suerte de haber comido siempre bien. Siempre bien es decir que siempre tuve suerte de comer bien en casa. Y de
0: los
1: tener
0: platos de tu padre.
1: Los platos de mi padre. Y también en mi casa, mi mujer cocina mejor que yo. Y esto es muy sano, esto. lo único es tener practicar, ir practicando, ir practicando todo el día, ir mirando lo que hay que probar, hay que ir probando. Los niños, yo les hago esto, les hago probar todo el día, les hago hasta si no te gusta, pruébalo, lo prueban y saben lo que es. Cuando veo a alguna gente que come patatas fritas con Coca-Cola o cosas, es, no,

0: veo lo que hay que hacer, veo lo que no hay que hacer y intento comer. Para mí lo más importante hoy en día, tengo equipos bien formados y lo más importante es ir a comer lo que dan, porque me doy cuenta de la experiencia cliente. Hasta hay veces que me aburre comer en mis restaurantes, pero tengo que hacer este ejercicio para ver los defectos.
1: Claro.
0: Y entonces sí, voy a comer, sí, como en restaurante, una vez, por lo menos una vez al día.

0: ¿Qué tal los restaurantes de Nueva York?
1: Nueva York le tengo mucho cariño porque cada año hacemos, bueno, cada año, llevamos 14 años haciendo la maratón de Nueva York. Y con esto lo digo todo, porque hacemos la maratón y una vez hecho la maratón, hacemos la maratón de los restaurantes. Y durante estos años he tenido muchísimas amistades con unos grandes chefs que son franceses, la mayoría. Uno de ellos es Daniel Boulud de Nueva York, que es para mí un poco... Él dice siempre que yo soy el Daniel Boulud de Barcelona, porque somos embajador de nuestra cultura en un país. Y a través de él he descubierto realmente maravillas de sitios, cocineros extraordinarios. Y sobre todo tienen una cosa los neoyorquinos, tienen unos conceptos, unos sitios, unos restaurantes increíbles, porque la gente sale muchísimo.
0: O sea, no todos son hamburguesas, ¿no?
1: No. El que dice esto no ha ido ahí y no ha probado, porque hay unos cuantos cocineros que sean asiáticos o de origen asiática o son muchos expatriados ahí o hasta gente local que son extraordinarios. Un Thomas Keller es un grandísimo cocinero, el Daniel Hume es un gran cocinero.
0: Muchos españoles también.
1: Sí, muchos uh-huh. Hispánicos, muchos, sí. Y sobre todo son macro restaurantes donde aprendes mucho y nosotros los disfrutamos los días después de la maratón, y esto es... Ya has cumplido. Soy mal corredor.
0: Ah, sí.
1: Pero acabo.
0: ¿Se te da mal o qué?
1: Bueno, acabo.
0: Acabas.
1: Empiezo, acabo,
0: bueno,
1: siempre.
0: Bueno.
1: Toco madera todavía.
0: El último no, ¿no?
1: El próximo es dentro de un mes. Entonces vamos a correr. La corro con Oscar Manresa, que es otro chef. Y esto nos ha permitido ir perdiendo bastante kilos y guardándonos un poco en forma.
0: La línea. Román Fornell, muchas gracias por estar con nosotros hoy en Irrepetibles. Cocinero, empresario, director ejecutivo del grupo de restauración Good Rouge, caballero de la Orden Nacional de Mérito de Francia en 2020, caballero de la Legión de Honor de la República Francesa en noviembre de 2025, hace nada, y estrella Michelin en el restaurante Caelis de Barcelona. Muchas gracias. Y nos vamos con Edith Piaf.
1: Me parece perfecto.
0: Muchas gracias.
1: Muchas gracias.
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